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1: 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Te damos la hora en Bésame, son las 8:57 minutos en esta noche de jueves.
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3: 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En Bésame son las
1: 8 de la noche, 58 minutos.
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Esta canción se llama La Única, la hace Luis Ángel de Argentina. 4 de la mañana, 4:05 más bien, acaba de cambiar el reloj. Buenos días, bienvenidos. Estas son nuestras inolvidables Bésame en el primer momento del día, en este feliz amanecer, una madrugada bellísima, donde damos muchísimas gracias a Dios por lo que estamos haciendo. Los que se van levantando juiciosamente desde tempranas horas de la mañana, nos sentimos felices y afortunados precisamente de poseer el don de la vida. La misericordia de nuestro Señor es muy grande. 4:05 minutos, Cristian Giovanni Zúñiga, el baladólogo, soy una voz, Bésame contigo hasta las 6 de la mañana. Vamos a darle el paso a esta canción bellísima, la hace Rocío Jurado y se llama Señora. Bienvenidos.

Así pues, Isabel Pantoja, 4:19 minutos. Vamos a continuar con la música de Bésame. Feliz día a quienes van llegando a la sintonía de Bésame. Muchísimas gracias por elegir a Bésame como su compañía en cada comienzo de día, en cada feliz amanecer. Aquí está eso que hace Manolo Galván: Te quise, te quiero y te querré.

Ganar o perder, 4:42. Así avanzamos. Tenemos a Bésame en el Corazón, nuestra música, las canciones que te enamoran, 106.5 FM en Cali y en nuestra página www.besame.fm. Escoges y seleccionas el audio de la ciudad de Cali precisamente para que puedas disfrutar de nuestra compañía. Es el último romántico. Vamos a invitar a Nicola Divari. El

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Toda la vida, así lo dice Manuel de México, 4:55 minutos. Vamos a ir cerrando esta hora de música, de canciones, y lo vamos a hacer con este sonido que nos enamora. Es la voz de José José, Si me dejas ahora.

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una colaboración bellísima, una voz increíble, la de Marisela, que ha unido su talento a Álvaro Torres para hacer esta canción, se llama Mi Amor por Ti. Son las 5 de la mañana, 4 minutos. Bienvenido, escuchas Bésame Cali 106.5, Bésame Te Enamora, en este viernes, en las primeras horas de esta mañana. Vamos a cantar y vamos a seguir adelante con la programación, ahora con Sabu.

Es este corazón que se ha quedado vacío, así lo dicen los Yonix, de 4 a 6 de la mañana con las canciones que nunca se olvidan. Junto a Bésame vamos recordando justamente estas canciones que han dejado una huella en el corazón. Es esta dama del amanecer, vamos a recordar a Juan Bau. En camino viene música de Amanda Miguel.

Es catalogada como una de las canciones más bonitas dentro de todo el repertorio, además que sabemos que es bastante extenso la discografía y la vida musical de Miguel Bosé. La canción ya a comienzos de los 80 conocimos este momento muy romántico, se llama Te Amaré. Así avanzamos, 5:24 minutos en la mañana de este viernes, somos Bésame Cali 106.5. Segundo momento musical recomendado por el baladólogo en este espacio de 4 a 6 de la mañana, lo vamos a hacer con un recuerdo bellísimo, con una voz increíble de Brasil. ¿Recuerdan esta canción? Aquí está esto que hace Nilton César y se llama La Enamorada que Soñé.

0: Yuri, ¿qué te pasa? 5:34 minutos. Vamos a seguir cantando junto a Bésame, ahora con esto que hacen los iracundos. Tú con él.
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Son las 5 de la mañana, 45 minutos. Ahí pasaba Daniela Romo, para que te quedes conmigo, para que te quedes con Bésame, porque luego de las 6 llegará Linda Galeano. En punto de las 6 empezamos nuestro Bésame las mañanas, además con la compañía de Conny Osa y los contenidos, la música que te enamora y seguramente temas y contenidos muy especiales que queremos compartir contigo. Vamos a ir despidiendo esta hora de canciones y lo vamos a hacer con esto que hace Lolita de España. Se llama Ahora Quiero Vivir.

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1: Bésame, nos enamora a todos. Gracias por seguir en sintonía. Yo les recuerdo nuestro WhatsApp para que ustedes dejen todos sus mensajes y sus audios. 315-580-1065. 315-580-1065. Y por supuesto, sigamos cantando en esta bonita mañana. Soy Linda Galeano y aquí sigo acompañándote en este espacio. Buenos, buenos, buenos días. Ya les voy a contar cómo quedó el tema del pico y placa, porque cambió un poquito. Obviamente volvemos al pico y placa normal, como es costumbre, pero en las zonas afectadas sí vamos a tener el pico y placa solidario. ¿Cómo es esto? Ya les voy a contar. Mientras tanto,

de esas canciones que nos hacen recordar y nos hacen cantar. Ya estamos por aquí en nuestro en vivo en TikTok para los oyentes que están en nuestro WhatsApp, que no saben. Ya estamos en TikTok, bésame.cali, bésame.cali, para que por ahí vean mi mañana cotidiana aquí mientras charlo con ustedes, mientras voy los voy conociendo por acá, los que van escribiendo. Fans dice, hola, porfa, la canción Un Amor Bonito de Dana Melodía. Un Amor Bonito, no la tengo en el radar, la verdad. Javier dice, aquí viéndote y escuchando la emisora, qué bien, muchas gracias. Música Popular Colombiana dice, hola, buenos días, para solicitar la canción Yo Sí Me Enamoré, El Bohemio. ¿Cómo? Venga, es que ustedes tienen que programarme canciones muy del estilo Bésame, ¿no? Muy del tinte Bésame. Muy Bésame, pues. Recuerden, para los que no saben, que Bésame es una emisora romántica, de baladas, género de amor, género de aunque también hace bien el despecho, pues, en la balada, pero pues es puro corte romántico, ¿listo? Que me piden música popular. Me imagino que es música popular, ¿no? Que me están pidiendo El Bohemio, me imagino. No sé. Bueno, para la música popular les tengo otro canal para que ustedes vayan allá y pongan su música. Después les cuento el canal de quién. Pues soy Linda Galeano y te acompaño en tu mañana. Gracias por estar en sintonía, nuestros oyentes. Qué bueno tenerlos por aquí. Y ahora sí, les dejo este lulito de canción que es divina. Es de un ututui. Y es una canción preciosa del señor Miguel Bosé y...

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1: 6 de la mañana, 35 minutos en Bésame te enamora. ¿Cómo están? ¿Cómo van en su linda mañana? Espero que se encuentren muy, muy, muy, muy bien. Que estén disfrutándose mucho nuestra programación. Voy a saludar a los oyentes que tengo por aquí ya conectados en mi TikTok. Por ahí está Joana Jiménez, dice: bendecido día, linda, las mejores voces de la FM, la mejor melodía para iniciar el día. Gracias, mi reina. Por aquí está Luis Carlos Hernández, dice: buenos días, hermosa. Hola, Luis, ¿cómo vamos? Dice: eres exageradamente hermosa. Qué linda eres, mi amor platónico. Amo tu sonrisa. Gracias, Neo 25. Un abrazo para ti. Yormari Ruiz dice: hola, buenos días. Hola, Yormari, ¿cómo estás? Nata dice: muy buenos días. Nata dice: por favor, puede colocar Bajo el agua de Manuel Medrano. Edwin Cuartas dice: muy buenos días, linda. Hola, mi Edwin, gran amigo de la casa y de la familia. ¿Cómo estás, mi Edwin? María Fernanda Marín dice: buen día, mi linda, te mando muchas bendiciones. Se saluda a Mafer. ¿Me podrías colocar tú de Matías? Ah, solo tú a mi lado. Don Héctor, ¿cómo está? H&S dice: hola, buen día. Qué gusto ir saludando a nuestros oyentes. Por acá Mónica dice: hola, mi linda, buenos días. Saludos desde Bogotá. Mónica María Ocampo es una oyente súper fiel de Bésame Bogotá, que siempre está conectada con nosotros. Muchas gracias. Luna dice: buen día, bendecido, linda día. Bendecido día, linda, desde Francia. ¿Cómo está todo en Francia, Luna? Cuéntamelo todo. Carol 786 dice: hola, linda, buenos días. Un saludo, un saludo, saludarte. Me puedes poner Ya te olvidé. Gracias porque están ustedes en sintonía en este espacio. Pues digamos que la programación de Bésame ya está establecida hasta ahora. Y lo que quiero es ser tu compañía para los que en este momento están también en su radio escuchándonos y aquí a través de nuestro TikTok, bésame.cali.

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1: Así es, en Cali Bésame nos enamora a todos. Quiero saber de nuestros oyentes a través de nuevo se encuentran, cómo están en esta mañana. Vamos a escucharlos por aquí. Y en nuestro envío en TikTok, que ya estamos conectaditos, pues también vamos a escuchar. Dice, buenos días.
2: Muy buenos días, Bésame. Mi nombre es José Wilmer Bedoya, de aquí a Cali. Muchas gracias, estoy en sintonía.

0: desde España, mis hijas también. Gracias.
1: Vale, bendiciones para ti. Gracias por escuchar Bésame Te Enamora. Por acá me dicen buen y bendecido día, familia Bésame. Me pueden colocar unos de los discos Hijo de Django, de La Canta, El Amor de Otoño y Primavera, porfa, mil bendiciones. Soy Andrés del distrito de Agua Blanca. Gracias, Andrés. ¿Cómo vamos? Dice por acá, bendiciones, linda. Un saludo para toda mi gente caleña. Dios los bendiga y los llene de fortaleza. Saludos desde la ciudad de Alcira, Valencia, España. Gracias. Por acá, ¿qué más dicen? Hoy hay bendiciones que se vuelven invisibles por la costumbre. Personas que son un regalo y momentos sencillos que contienen más de lo que imaginamos. Quizás la verdadera abundancia comienza cuando dejamos de contar lo que nos falta y aprendemos a agradecer lo que ya está. Bendecido viernes, Andrea Vera, desde Amasa, Villabona, País Vasco. Muchas gracias, Andrea. Bendiciones. Por acá dice, buenos días, linda, un saludito desde Antofagasta, Chile, bendiciones, me puedes colocar Loco y Dulce Amor, un abrazo para ti. Oiga, oyentes que se encuentran en Chile, bendiciones. Por acá otro oyente dice, buenos días desde Chile, Dios los bendiga. Qué bien, dice por acá, me alegra volver a escucharlos, estoy en Puerto Rico, Caquetá, y los había extrañado estos días, me alegra saber que están bien, muchas gracias, pero por supuesto, buenos días.
2: Hola linda, buenos días, aquí Diego de acá de Aranjuez, del barrio de Aranjuez, en sintonía de Bésame, la mejor emisora romántica de Colombia y de Cali. Reina, pedí un favor, a ver si me colocas un disco de una canción de Sandro América, cualquier canción de Sandro América. Muchas gracias linda, felicidades a ti y a todos mis compañeros los oyentes.
1: Vale, bendiciones para ti. Bueno, antes que te cuento que ya no estamos en Las Inolvidables. Ya esta es programación normal. Las Inolvidables son con el baladólogo. Escuchen esta canción tan bonita.

esa canción a mí me encanta, ¿saben? A mí me eriza la piel, me enchina la piel escuchar esa canción tan bonita. Hola a todos los que se van conectando en TikTok en nuestro en vivo Bésame.cali. Bueno, ¿por qué esta canción? Porque para mí uno tiene que siempre entregarse a Dios. Los problemas, a Dios. Yo soy creyente, entonces yo le entrego mis situaciones a Él. Pero ustedes, nuestros oyentes, vamos a tener un espacio muy bonito hoy en la tarde, lleno de mucha reflexión, de mucho amor, de muchas cosas bonitas, a eso de las 6 de la tarde. Hemos hecho una convocatoria a los oyentes que, y también los que están viendo en TikTok, que de pronto tienen algún tema emocional por ahí no resuelto. De pronto, no sé, tienen alguna pérdida. De pronto están no solamente con el tema del terremoto, sino que ya vienen con una crisis pasada y de pronto se les ha mezclado todo y hoy están peor. Se les desarrolló, no sé, depresión, ansiedad. Esto es difícil, es fuerte, porque así a usted no le haya tocado, o sea, no haya perdido un ser querido ni una estructura, su casa, su apartamento. Pero emocionalmente esto lo conmovió. Ver tantas muertes, tanta situación difícil, no es fácil. Entonces, para todas aquellas personas que hoy se sienten mal, que de pronto están sufriendo, que lloran, que tienen tristeza en su corazón, tenemos un espacio hoy en la tarde a las 6 con un equipo de psicólogos donde queremos darle o brindarles este voluntariado, y se llama voluntariado porque es completamente gratis, completamente gratis. La idea es que lleguen a este punto. Esto va a ser en el barrio El Lido, y reciban esta conversación con ellos. Créanme que ellos van a estar muy prestos para escuchar, verte, amarte, darte muchos abrazos. Y la gente que quiera ir a desahogar su corazoncito, ¿sí?, que quiera ir a llorar, a hacer catarsis, ahí lo vamos a estar esperando. Va a ser completamente gratis, pero es con cupos, porque son cupos limitados, entonces cupos. Exactamente para 80 personas más o menos. Ya se están acabando obviamente los cupos. Y la idea es que ustedes se inscriban. ¿Listo? Yo por acá, espérenme, yo ubico aquí en mi computador. Por acá tengo la imagen donde está la información completa. Les voy a dar el WhatsApp. La gente que está viendo en TikTok, que de pronto quieran ir hoy a esta charla, que quieran participar de este voluntariado que es completamente gratis, se pueden inscribir a este WhatsApp: 314-560-2573. 314-560-2573. La idea es que no se pierdan hoy este encuentro con este centro de apoyo emocional, que son psicólogos, especialistas, psiquiatras, y van a estar revisando a todos los oyentes que lleguen como pacientes, que obviamente se sientan mal consigo mismos, que se sientan tristes después de toda esta situación difícil. ¿Listo? 314-560-2573. Si desean la imagen, con mucho gusto se las comparto, pero sí deben inscribirse porque los cupos son limitados. Esto será ahí en la carrera 46, número 3A24, en el barrio El Lido. ¿Ok? En el barrio El Lido. Pues ahí está la invitación para nuestros oyentes. ¿Qué les parece si seguimos cantando en esta mañana? Por aquí Janet, la inglesita. ¿Por qué te

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10: Por supuesto, en Bésame son las 7 de la mañana, un minuto. 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

0: Franco de Vita y te pienso, son las 7 de la mañana, 6 minutos, buenos días, ¿cómo amanecen? Hoy es un día, podríamos decirlo, como donde Cali quiere que se vea como una luz de esperanza, linda.
1: Sí,
0: y
1: es
0: a todos los amigos de Bésame. Hoy vamos a poner dentro de un ratico la voz del alcalde pidiéndole a todos que a las 7 de la noche rindamos un homenaje por las personas que ya no están con nosotros y que partieron de este mundo a causa del terremoto del pasado 10 de agosto. Y a las 7 está invitando a que toda la gente encienda una velita en su casa como si fuera el día de las velitas. Yo pienso que es simbólico, pero es muy lindo, ¿no? Lo que se puede hacer.
1: Ajá. Es cierto, mi Connie. Mire que esto se va a realizar obviamente con la intención de como dar ese, primero ese respeto, ¿no? A las familias, a todas las personas pues obviamente afectadas, pero también a esas almas que se van para el cielo. Por acá nosotros igual tenemos la imagencita, los oyentes que deseen tenerla se la compartimos, y la idea es que usted encienda esta velita desde donde usted se encuentra.

0: ¿Sí? Uh-huh. Si está en su casa, si está, no sé, en la finca, donde un ser querido, desde donde usted se encuentre, pues haga o tenga esta acción que va a ser muy bonita hoy, encendiendo esta velita a eso de las 7 en punto de la noche.
1: Si lo quiere hacer en la intimidad de su casa, enciéndala, téngala ahí prendidita, pero pues hágalo. Hoy, como es una forma de decir nosotros aquí en Cali, en Colombia y en el mundo, que nos duele lo que pasó en Colombia y nos duele lo que pasa en la ciudad de Cali. Son las 7 de la mañana, 8 minutos. Hoy va a ser un día como muy de esperanza, ¿no? Uh-huh. Así Linda también les venía contando, no se les olvide usted que de pronto tiene como un taco ahí en el pecho desde la semana pasada. Yo creo que yo soy de esas personas, que yo siento que yo todavía no he llorado lo que tendría que llorar por lo que está pasando. Y de pronto la premura del tiempo y el agite y lo que nos ha tocado hacer a mí no me ha permitido sentarme y pegarme una lloradita. Esta noche tendremos una terapia para las personas que quieran asistir, que nos quieran acompañar. Va a ser un momento con profesionales de la salud mental. Vamos a dar abrazos, vamos a estar con Linda Galeano, voy a estar yo con Iosa y vamos a estar compartiendo con ustedes y nos vamos a poner igual de vulnerables, ¿no?
0: Claro.
1: Y mostrarles que nos podemos sentir tristes, que podemos estar. Y vamos a brindar una palabra de aliento. Vamos a estar en esta terapia que va a ser muy bella hoy, 6 de la tarde. Si ustedes quieren acompañarnos, quieren ir, es completamente gratis. Si ustedes quieren hacerlo, con mucho gusto los esperamos en la dirección. ¿Cuál es la dirección, Linda?
0: Miconi, carrera 46, número 3A24. Uh-huh. Carrera 46, número 3A24, Barrio El Lido. ¿Qué pasa? Son cupos limitados. O sea, es completamente gratis, pero son cupos limitados, ¿sí? Tienen que inscribirse a este número, 314-560-2573. 314-560-2573. Ahí se tienen que inscribir y ahí sí ya pueden entrar completamente gratis. Sí. O sea, o pueden ingresar, pues.
1: Porque es gratis. Para asegurar el cupo, uh-huh. Exactamente. Entonces, ahí está. Para que ustedes se animen, vaya, usted que de pronto ha necesitado o usted no ha sido capaz de hablar con alguien, esta noche es la oportunidad para que nos podamos ver allá y nos damos un abrazo, ese abrazo que tanto necesitamos. Así que los esperamos esta noche también. Si necesita la imagen, escríbanos 315-580-1065. Ahí en la imagen está el teléfono, está todo, pero sí es importante que lo haga por su salud mental, que es tan importante para nosotros a través de Bésame. Cuidado.

0: Son las 7 de la mañana, 10 minutos, 7-10 minutos, somos Bésame Cali, ya se levantó el pico y placa solidario, sí. Volvió a la normalidad, así que usted de pronto que se quedó encerradito, que por el pico y placa solidario, no se preocupe, revise el pico y placa normal y salga.
1: Hoy le toca 7 y 8.
0: 7 y 8.
1: Hoy es viernes.

0: Es por ti, cómplices de España, a través de Bésame 106.5, 7 de la mañana, 19 minutos.
1: Vea, mi Connie, ya tenemos por aquí a Walter Mazonga, que como siempre nos da la información, todo lo que tenga que ver con reparaciones de acueducto y energía. Walter, buenos días.
2: Hola, buenos días para ustedes en cabina, linda Connie, buenos días oyentes de Bésame. Hoy es viernes 21 de agosto del 2026, Acueducto llevará a cabo la reposición de válvulas en la Hacienda y Prados de Limonar. Suspensión temporal del servicio de agua a partir de las 8 de la mañana hasta las 11 de la noche en la calle 13 hasta las 16 entre carrera 70 hasta la 80. Carro tanque para abastecimiento de agua a los usuarios. Reparaciones de acueducto en Eucarístico, calle séptima con 37A en Primero de Mayo, carrera 53 con 13 en Villa del Sur, calle 30A con 42. Reparaciones de acueducto en Villanueva, en la calle 34 con transversal 29 en La Flora, avenida Tercera de Norte con 59, Saavedra Galindo, en la carrera 17-1 con 29 en Colse Seguros, en la calle 29A1 con décima A, y en la Nueva Floresta, en la calle 26J con 50. También se llevan a cabo trabajos especiales de acueducto. Aquí se continúan con el trabajo de reparación de tuberías de gran diámetro. En Las Ceibas, carrera octava con 62. En la Nueva Floresta, en la calle 70 con 24B. En Los Libertadores, en la carrera 21A con calle segunda A. Y en Santa Mónica Residencial, calle 29 con avenida sexta A. Energía con reparaciones en un sector del corregimiento La Buitrera, en la vereda El Rosario. Grupo operativo de energía sobre un sector de la vía Cristo Rey, en el sector Alto de Los Mangos. Sobre el circuito poblado, grupo operativo reparará caja de acometidas ubicada en la calle 56 con carrera 30C, en el sector Brisas de Las Palmas. Información y servicio para ustedes en cabina, Linda y Connie. Información y servicio para los oyentes de Bésame hoy viernes.
0: Vale, igual. Un abrazo para ti, muchísimas gracias por esa información, como todos los días a través de Bésame 106.5, y ya tenemos las 7 de la mañana 21 minutos, 7:21. También tenemos ya por ahí lista la información, Linda, de el pico y placa. ¿Cómo es que va a funcionar el pico y placa hoy, sí o no?
1: Sí, mi Connie, mea, hay varios cambios, tienen que ponerle mucha atención, igual también ya se los vamos a explicar desde Bésame. Escuchen.
0: ¿No suena? Vamos a compartir con ustedes esta información a través de Bésame 106.5 en esta mañana, 7:22 minutos. José Luis Perales, cuando vuelvas.

0: Bueno, mi Connie, ahora sí ya tengo por aquí el audio listidad, que es lo que va a pasar con el tema del pico y placa para hoy y también para mañana. Escucha muy bien esto.
1: Secretaría de Movilidad, le informamos a toda la ciudadanía caleña que a partir del día de mañana, 21 de agosto del 2026, iniciaremos nuevamente con el pico y placa normal. Mañana viernes, restricción a la movilidad, los vehículos terminados entre 7 y 8 en sus placas desde las 6 de la mañana hasta las 7 de la noche. Sin embargo, tenemos una zona de mayor afectación por la calamidad que estamos pasando. Para este lugar tenemos restricción de placas terminadas en 7 y 8 y 1 y 2. Esta medida la tomamos en esta zona porque tuvo una mayor afectación. Dentro de esta medida de pico y placa que ya se normaliza, están exentos los vehículos eléctricos, los vehículos híbridos y los vehículos, las personas que cancelen la tasa por congestión. De igual forma, le informamos a todos que las cámaras de fotodetección estarán funcionando de manera normal. ¿Y cuál será esta zona de restricción que presentó una mayor afectación por el temblor? Será desde la carrera 66 entre calle Quinta y autopista y desde la carrera 36 entre calle Quinta y autopista, que tendrá un límite entre el Parque de las Banderas y las canchas panamericanas. ¿Cuáles serán las zonas de esta restricción que tendremos? Centro Comercial Palmetto, Clínica Oftalmológica, Cosmocentro, Mall Plaza, Barrio Tequendama, sector de la Clínica Imbanaco y Universidad Santiago de Cali. Importante también tener claro que en esta zona, los días sábados vamos a tener restricción a la movilidad. Para este sábado no podrán circular por este sector los vehículos de placas pares.
2: Ahí bueno, está súper claro, súper clara la información.
0: En esa zona, entonces ya saben, entre la calle Quinta y la calle 10, que la calle 10 es la autopista, con carreras 36 y carreras 66, todo ese tramo no pueden pasar cualquier persona porque esto es...

0: vía de riesgo. Uh-huh. Mucho ojo con esto. Entonces se va a encontrar esto con cintas, como les decíamos ahorita, con marcaciones. Ellos han decidido poner maletines o bolsos también para que la gente...
1: Que son esas cosas grandes naranjas.
0: Uh-huh. Exacto, para que lo tengan en cuenta. No los muevan, no los toquen. Ya saben que pares para mañana sábado. Y hoy en su normalidad 7 y 8, y en esta zona en específico 7 y 8 y 1 y 2. Entonces ahí está, creo que la información clara. Si no, pues ustedes pueden ingresar a Movilidad Cali, que es el Instagram de ellos, y ahí también pues se dan cuenta de esta información para que no la vaya a embarrar y para que también le ayudemos a la ciudad, que en estos puntos tan neurálgicos pues no haya congestión vehicular.
1: Bueno, pues ahí tienen. Igual lo tenemos también en imágenes. Si ustedes lo quieren tener, con mucho gusto se lo compartimos a través del 315-580-1065.
2: Hola, linda. Muy buenos días, espero que te encuentres muy bien y en bendición de Dios. Linda, era para pedirte si me podías, por favor, complacer con la canción Tú me quemas, de Luis Ángel. Que Dios te bendiga y que tengas un bonito día. Besos.

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1: Llegamos a este viernes 21 de agosto. Hoy volvemos a empezar. Hoy volvemos a empezar. Es un día para agradecerle a Dios. Hay días que nos cambian para siempre. Días que nos recuerdan que la vida es frágil, que todo puede cambiar en un instante, que muchas de las cosas por las que pues nos preocupamos todos los días de repente dejan de ser importantes. Pero también hay días que nos enseñan a mirar la vida de otra manera. Y quizás

hoy sea uno de ellos. Hoy no quiero que pensemos solamente en lo que perdimos. Quiero que pensemos también en lo que todavía tenemos. Tenemos vida. Tenemos la posibilidad de abrazar a quienes amamos. Tenemos personas a nuestro lado. Tenemos una nueva oportunidad para hacer las cosas mejor. Y tenemos algo que nadie puede quitarnos: la esperanza. Porque renacer no significa olvidar aquello que sucedió hace algunos días. Renacer significa mirar precisamente, guardar las enseñanzas en el corazón y decidir que vamos a seguir adelante. Estos días hemos visto dolor, pero también hemos visto algo maravilloso. Hemos visto al pueblo ayudando al pueblo, porque el pueblo salva al pueblo. Personas que nunca se habían visto abrazándose, vecinos compartiendo lo poco que tenían, jóvenes, adultos, familias enteras saliendo a ayudar, personas llevando comida, agua, ropa, medicamentos, herramientas. Y quizá, sin darnos cuenta, entre tanta tristeza también apareció una versión muy bonita de nosotros mismos. Una versión que no pregunta de dónde vienes, ni cuánto tienes, ni cómo piensas. Simplemente pregunta en qué puedo ayudarte. Y eso también es un milagro. Por eso hoy quiero que hagamos algo. Antes de pedirle a Dios algo más, vamos a darle gracias, vamos a agradecerle. Señor, agradecemos porque estamos vivos. Agradecemos por quienes pudieron ser encontrados. Agradecemos por quienes han trabajado incansablemente. Te agradecemos por cada mano que ayudó. Te agradecemos por cada persona que ha donado. Te agradecemos, Señor, por cada oración que alguien hizo en silencio. Te agradecemos, Señor, porque incluso en medio de una tragedia nos recordaste que todavía somos capaces de unirnos como sociedad. Padre bueno, hoy te oramos, hoy venimos solamente a pedirte que nuestro pueblo permanezca unido, Señor. Hoy te agradecemos por la vida y por nuestra familia, por nuestros hijos, por nuestros padres, por nuestros hermanos, por nuestros amigos, aquellos que nos acompañan. Te agradecemos por cada persona que estuvo dispuesta a tender la mano cuando alguien más lo necesitaba. Dale fuerza, Señor, a quienes hoy reconstruyen sus hogares. Consuela a quienes llevan ausencia en el corazón. Protege a quienes continúan trabajando en las zonas afectadas y permite, Señor, que nunca se apague esa solidaridad que vimos despertar en nuestra gente. En este día y como todos los días, que papá Dios te bendiga. Amén, amén y amén.

0: Gracias, gracias, gracias. Es lo que tenemos que decir, linda. No hay
1: es
0: más.
1: Correcto.
0: Así es la vida, lastimosamente.
1: Sí, mi Connie, qué bonito esa reflexión. Siempre Carlos de Jota nos hace pensar un poquito más lo que él decía, que ya van pasando los días, van pasando de pronto esos momentos amargos y de una u otra manera hay que volver. Como lo decimos todos estos días, volver a nuestro centro, a nuestra realidad, obviamente sin dejar de lado la empatía y pensar en el otro. Pues si desean tener esta reflexión, con mucho gusto se la compartimos a través de nuestro WhatsApp 315-580-1065. Le enviamos el audio bien bonito para que se lo comparta a su familia, a sus amigos, a los grupos que usted tenga en su celular y lo puedan enviar y compartir.
0: Yo pienso que es un mensaje muy esperanzador, muy lindo, que una vez uno tiene esas palabras para decir, pues Carlos ahí ya les dio una ayudita con ese mensaje tan bello. Ay, es que yo no me puedo comunicar con ustedes, tan raro, no me pude volver a comunicar. Elimine el número que tenía, si tiene el chat abierto, ciérrelo y vuelva y nos agrega como Bésame Cali. Es que nos metimos por otra aplicación y ya ustedes van a quedar conectados con nosotros nuevamente. 315-580-1065.
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0: Ay, tan linda esa canción, mi Connie. Vea, 7 de la mañana, 50 minutos, tenemos información bien importante a esta hora y tiene que ver con que a partir de hoy, 21 de agosto, el mío dará un nuevo paso.
1: Augusto,
0: el mío va a dar un nuevo paso hacia la normalización de su servicio tras el terremoto. Desde las 5 de la mañana, ojo pues, porque él estaba saliendo un poquito más tardecito a algunas rutas, hora de inicio de la operación, los buses volverán a circular por la troncal de la calle Quinta entre las estaciones San Bosco y Unidad Deportiva. Recuerden que la estación de San Bosco estaba cerrada para la gente que obviamente necesitaba en la zona de Bretaña, de Alameda, del centro. La reapertura fue autorizada por el puesto de mando unificado y permitirá reactivar las estaciones Santa Librada, Manzana del Saber, Estadio, Tequendama y Lido, además de restablecer la conexión directa por la calle Quinta entre el centro y el sur de la ciudad. La medida beneficiará especialmente a los usuarios que diariamente se movilizan hacia esta zona de servicios de salud ubicada en los alrededores de las estaciones Estadio, Tequendama y Lido. Recuerden que esa zona también fue bastante afectada y por eso es que habían estos cierres. Entonces, mucha atención porque las operaciones o la forma en que va a operar las rutas del MIO desde hoy viernes son E37, T47 y T57, las tres rutas retoman su recorrido habitual en sentido norte-sur, después de atender unidad deportiva, tomarán las rutas, por ejemplo, la carrera 50 hacia la autopista suroriental, continuarán hasta la carrera 66 y retomarán la calle Quinta para atender nuevamente la estación Caldas. En sentido sur-norte, desde la carrera 66 tomarán la autopista suroriental, realizarán el retorno correspondiente y continuarán hacia el norte, a la altura de la carrera 39, harán el retorno para tomar la carrera 50 hacia Unidad Deportiva y desde allí continuarán su recorrido hacia el norte de la ciudad. Entonces, rutas que vuelven a las calles, ojo, a la calle Quinta con ajustes: E21, E27, E51, T31, P27D, P62A, rutas que vuelven a la normalidad, ojo con esto, y también rutas que retoman su recorrido habitual: E37, T47, T57, desde hoy, 21 de agosto. Entonces, para que lo tengan en cuenta nuestros oyentes, ojo, mucha atención porque la operación aún no es total y continúan cerradas, mucha atención: Guadalupe, Pampalinda, Refugio, Terminal de Calipso, las rutas P47A, P47E y P51C mantienen sus desvíos actuales. Como han venido funcionando, así se mantiene esto último que acabo de mencionar. Entonces, pues ahí está la información. Esperamos les haya quedado completamente claro. Igual, si desean, pues también en Secretaría de Movilidad o Metro Cali estarán compartiendo esas imágenes donde está la información completica.
1: Bueno, no lo voy a dejar como le pasó a una amiga en estos días, que se subió en uno de esos del mío y la dejó por ahí en otro lado.
0: Y no pasó por San Bosco.
1: Qué horror. 7 de la mañana, 53 minutos. Somos Bésame Cali. Linda Galeano y Connie Osa los acompañan en esta mañana con Bésame.

0: Soldado del amor, Manuel Mijares, a través de Bésame 757 Minutos.
1: Vea, mi Connie, algo que le quiero contar a los oyentes bien importante es que muchas veces, bueno, con diferentes situaciones, pero movimientos telúricos, hay cositas que se mueven por ahí en tuberías, bien sea del agua, se caen cables de energía y por supuesto también se afecta el gas natural. Entonces usted tiene que estar muy pendiente por si tiene alguna fuga. Aléjate. Evite que otras personas se acerquen. No enciendas fuego ni manipules elementos para generar chispa.
0: Ni el celular.
1: Ojo. Y además con este calentamiento que estamos teniendo, también muy delicado. Cualquier chispita, ojo. Le voy a dar la línea donde usted puede tener atención pues a emergencias, que es la 164. Y donde puede llamar obviamente a reportar y demás al WhatsApp 315-665-8536. 315-665-8536 y un teléfono 602-418-7333. ¿Listo? Si desean tener esa información, pues también se la compartimos con Gases de Occidente.
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11: Lo que te vamos a contar será música para tus oídos. En Bésame son las
12: 8 de la mañana, 3 minutos.
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En Bésame, llegó la hora de una canción de época. Una canción para cantar a grito herido. En Época, Restaurante Video Bar.

0: Esa canción segurito prometo que uno la canta en época restaurante videobar. Estoy hablando de Eclipse Total del Amor. Me imagino todo el mundo allá así todo, todo feliz cantando esa canción.
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0: Bueno, te lo contamos a través de Bésame 106.5, 8 de la mañana, 14 minutos.

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1: Precisamente a las 7 de la noche de hoy vamos a encender una vela en las casas, una velita, como si fuera el día de las velitas, por favor. Queremos invitarlos para que ustedes lo hagan, es una forma de decir, aquí estamos, oramos por ustedes, por las personas que han fallecido a causa de este terremoto, y estamos hablando puntualmente de la ciudad de Cali, es una iniciativa de la alcaldía municipal. Nosotros vamos a estar reunidos hoy desde las 6 de la tarde con las personas que nos quieran acompañar. Esto es completamente gratis. Hay un grupo de profesionales expertos en salud. Allí estará Andrea Quiñones, que es una coach que además nos ayuda a controlar emociones. Va a ser muy bello para usted que siente que nadie lo ha escuchado, que se siente como mal, que usted como que todavía no ha explotado, si necesita un abrazo, necesita una asesoría, necesita que alguien le diga qué tiene que hacer. Lo esperamos hoy a las 6 de la tarde. Completamente gratis. Vamos a estar en el barrio El Lido, en la carrera 46-3A24. Para ir, deben hacer registro, Linda Galeano, para que entonces ustedes también se organicen al siguiente número de teléfono, y lo voy a dar despacito.
2: A ver.
1: 314-560-2573. Si quieren ir esta noche, allá vamos a estar Linda Galeano, va a estar Paulia, voy a estar yo con Iosa. También les vamos a dar un abrazo. Creo que abrazar a la gente que queremos. Ustedes llegan ahí y nos damos esa compañía y nos damos ese momento especial. Si quieren la imagen, ya se las enviamos. Ahí está el número de teléfono. El cupo es limitado porque el espacio no es muy grande donde nos podamos ver. Y nos piden y ya les compartimos la imagen. Ahí está el número para que se registre.
2: Pero se tienen que registrar, lo que dice Connie. Los cupos son limitados. Y si usted quiere llegar, quiere ir, quiere poder participar, tiene que estar registrado al 314-560-2573. Nos pide la imagen, nos pide la información a través de nuestro WhatsApp 315-580-1065.
1: Yo creo que hoy yo voy
2: a desahogarse.
1: A desahogarme, sí. Yo siento, ojalá, como que estoy presa. Incluso Andrea, que vino esta semana, me decía, Connie, tú estás mal. Y yo, no, yo estoy bien. Mío, estás mal. Yo no he explotado.
2: Está uno como en una tranquilidad fingida.
1: Sí, mío, estás mal, me dijo así. O sea, ella conoce tanto y hace tanta terapia con tanta gente, que allá vamos a tener varios profesionales para disposición de los oyentes de Bésame, que ella me lo dijo. Y mucha gente puede estar así, que todavía no ha reventado, que uno siente culpas, que uno se siente mal, que uno como que, ¿qué hago? Pues este es un sitio para que nos veamos hoy. 6 de la tarde, los esperamos, vayan, completamente gratis, un momento muy especial para cerrar este capítulo tan fuerte que hemos tenido en la vida.

0: fuerte.
1: Pero como decimos todos, hay que seguir. Hoy es ese día para que rindamos este homenaje a las personas que ya no están con nosotros. 8:22 8:22. Y como lo dice José, eso se llama El Amor Acaba.

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0: Penélope, 8:36 a.m. Somos Bésame Cali. 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
0: Gracias, Rodolfo. Un abrazo para ti. Gracias por compartir esa información con los oyentes de Bésame. ¿Qué hora tiene Linda Galeano, por favor?
2: En Bésame, Connie, 8:38 a.m.
0: Ya venimos con trabajo. Sí hay en Bésame, Cali.

0: ¿Por qué será Rudy la escala a través de Bésame 106.5? 8:47. Vamos retomando poco a poco. Hacía días que no decíamos, trabajito sí hay.
1: Es correcto, mi Cone. Mire, están solicitando mucha atención. Conductor con licencia C2 y A2. Conductor con licencias C2 y A2. Los requisitos, pues que sea bachiller, que tenga experiencia mínima de un año pues conduciendo, que tenga sus licencias vigentes, ¿cierto? O sea, indispensable pues este punto. Y aquí en la imagen donde está pues la convocatoria, está pues toda la información. Y hay un correo y un WhatsApp donde usted puede pues también enviar la hoja de vida o si tiene alguna duda. Entonces, esta es una empresa de insumos médicos bastante reconocida de la ciudad. Si ustedes desean tener la imagen, con mucho gusto se la compartimos al 315-580-1065. 315-580-1065.
0: Son las 8:48. 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
7: Son las 9 de la mañana, un minuto, 9, un minuto, la hora de pasarte a Colpensiones.
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0: Ella es Yuri, esa canción se llama Detrás de mi ventana. ¿Y dónde escuchas a Yuri? Pues a través de Bésame Cali. 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
0: Vale, pues ahí está la invitación con Bésame Cali.
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0: Esa canción la hacen Donato y Estefano y se llama Estoy Enamorado. Son las 9 de la mañana, 12 minutos. Ayer estuvimos nuevamente en uno de los puntos vulnerables, estoy en uno de los albergues que están dispuestos con estas personas que sufrieron pues esta catástrofe, que están sin vivienda. Y hay algo para resaltar, Linda Galeano y amigos de Bésame, y es la labor tan incansable que vienen haciendo profesionales de la salud, los mismos rescatistas que no han parado desde el día del terremoto del pasado 10 de agosto y siguen brindando sus conocimientos y su acompañamiento. Hay un grupo de psicólogos y psicólogas que vienen todos los días haciendo el acompañamiento a estas personas, y uno que fuera de un andén y usted se pone a mirar hacia el cielo en este caso y ver que su casa, su propiedad, sus cosas, su familia ya no están. Y esa parte emocional pega mucho,
1: es fuerte.
0: Y para uno que está viendo desde la barrera, porque bendito Dios no tuvimos pérdidas ni humanas ni materiales, y para nosotros estamos afectados, dime a alguien que le haya tocado. Y estos profesionales de la salud han estado yendo a acompañar todos los días, a brindar una asesoría, un abrazo, poner el oído para escucharlos, porque pues ellos saben cómo desarrollar más este tema.
1: Es fuerte, mi Connie, y es muy fuerte porque aquí hablando de pronto con nuestra psicóloga, que hoy la tenemos invitada, y también recibiendo el testimonio de las otras psicólogas que han estado apoyando estas acciones, ellas dicen que a pesar que es muy fuerte, es muy duro, pero también gratificante, porque uh-huh. las personas que logran recibir este espacio, estas charlas, estas terapias, como que sueltan, y es lo que queremos. Pues obviamente yo sé que no van a poder recuperar por el momento obviamente lo perdido, eso es una realidad, pero como hablábamos ahorita con Connie, que a nosotras nos incomodaba para seguir los programas y todo, decíamos, pues que toca seguir, o sea, toca vivir, toca hacer hacia adelante, porque pues, ¿qué más se puede hacer? El trabajo no da espera, las deudas no dan espera, y ese es otro estrés con el que uno tiene que convivir. Mejor dicho, aquí
0: el
1: tenemos...
0: El sentimiento de culpa.
1: ¿Sí? El sentimiento de culpa de cómo hago yo para seguir sabiendo que otros están mal, o que yo acabe de tener una pérdida y... Uno

0: no quiera sacarse viviendo en el duelo, y no está mal, pero hay que continuar, porque tú que perdiste también algo o alguien, tienes a alguien detrás, como un hijo, un tu esposo, no sé, otras personas que también dependen de tu estabilidad. Mejor dicho, Valentina Barrera Guzmán es la psicóloga profesional que hoy nos está acompañando y nos va a resolver todas estas dudas y nos va a hablar un poquito sobre esto que le pasa a uno emocionalmente, pues a los que salieron afectados y a los que no. Valentina, bienvenida.
1: Doctora Valentina, mija, doctora, sin confianza. Doctora Valentina, ¿cómo está?
0: Ya hemos compartido de atrás. Bueno, doctora Valentina, bienvenida.
2: Muchas gracias. No, agradecida 100% a ustedes por el espacio. Veníamos conversando de lo importante que es la salud mental en ocasiones así, donde se pone en emergencia, donde hay tanto dolor, sufrimiento, preguntas. Pero en realidad yo pienso que la salud mental ha sido una necesidad desde siempre, y momentos así como que nos recuerda la importancia de pausar, de preguntarnos y de pensar también en el otro, que es otro tema que también estábamos conversando.
0: ¿Sabes? Sobre todo el tema de la empatía y el de entendernos, porque también uno a veces piensa muy en mí, ay no, a mí me pasó, me sucedió, pero uno pues se le pasa o se le puede pasar lo del otro, que también está mal.
2: De acuerdo, porque conforme avanza el tiempo pareciera que la sociedad nos lleva a volvernos más individuales, ¿verdad? La tecnología, los modos ahorita de empleo, el hecho de ser híbrido, de no tener que ir a veces presencial, esto
1: nos
2: impide
1: vamos
2: el contacto, exacto, esto impide el contacto con el otro, el trabajo en equipo, y por ende perdemos esa habilidad de preocuparnos por el otro para construir sociedad, situación que nos ha devuelto la pregunta por cómo poder construir juntos algo en equipo. Y bueno, eso también, a pesar de lo difícil, esto también es importante.
1: Doctora Valentina, usted ha estado al frente cubriendo, acompañando en albergues, porque así están haciendo el voluntariado. ¿Cuál es esa historia o ese momento que más la ha tocado, que usted ha tenido que parar, retirarse un momentico y de pronto soltar una lágrima, porque nos afecta también, así sean ustedes profesionales?
2: Por supuesto, han sido muchos, pero recuerdo un joven que él estaba muy aislado. Cuando nos acercamos a brindarle la atención psicosocial, no quería conversar, pero una vez se le ofreció la escucha y le dije que podíamos dirigirnos a otro espacio donde se sintiera un poco más íntimo, él dijo que sí, se dio y empezó a conversarme, y hablaba sobre que su familia, su mamá, luchó por su casa durante toda su vida, ¿sí? Fue un trabajo de toda la vida, y ahorita no sabía qué hacer, ¿sí? La mamá estaba desesperada, es cabeza de hogar, su padre falleció, es decir, ellos no tienen a nadie más y no son, es decir, no nacieron aquí en Cali, no son natales, entonces están completamente solos. Y está esa pregunta que aún es sin respuesta: ¿qué voy a hacer? ¿Por qué? Porque a pesar de que igual ya se están aplicando ciertas herramientas, estrategias, hay cosas que aún están en espera, porque si se va a uno a pagar el apartamento, si va a haber alguna respuesta en cuanto a la constructora, eso todavía toma tiempo. Entonces son esas preguntas que digo, wow, esto le impactó a él su propia identidad, y de ahí en adelante el proyecto como tal de su familia, porque su mamá, pues igual con él, pues obviamente se vieron detenidos y aún no saben qué van a hacer, porque además la mamá también se quedó sin trabajo a raíz del terremoto.
1: Qué fuerte. Doctora Barrera, una pregunta. Usted toca un tema muy importante y la gente se cierra. El caso de este joven reculó, se hizo retirado porque consideran que no es importante que se metan en su vida personal. ¿Cómo puede uno desde afuera apoyar a esas personas que están cerradas frente a un sentimiento, que no quieren como aceptarlo?
2: Yo les voy a decir algo. A veces uno ni siquiera tiene que decir una palabra importante para impactar la vida de alguien. A veces una persona simplemente necesita la presencia de otro.
1: Okay.
2: ¿Sí? El estar al lado, el hecho de estar presente hace y motiva a que luego la persona empiece a abrirse, ¿no? A explicar qué es lo que le pasa, qué es lo que le aqueja, qué es lo que le duele. La presencia es muy importante, y ya de ahí en adelante, por supuesto, una escucha muy activa, brindar obviamente una comprensión a eso que se está hablando, por más de que sea pues muy ajeno a ti o muy lejano, brindar una comprensión ante ese sentimiento del otro. Pero yo les invitaría a brindar mucha presencia ante lo que está viviendo el otro, y si se puede, un abrazo, algo que le brinde brinde afecto al otro para decirle estoy aquí contigo.
0: Estar presto.
2: De acuerdo.
0: Si la persona dice quiero hablar, escuchar, porque tengo

0: Entendido que tampoco uno puede como
1: presionar.
0: Sí, presionar, cuéntame, pero qué tiene, pero por qué llora, pero por qué, y la otra
1: se ha agradecido, mire, sí, que está con vida, o sea, no, o sí, sea, es palabras sobras,
0: es como que invalida. Entonces,
2: claro, de acuerdo, porque cómo le vas a decir a alguien, ah, no, lo material se recupera, cuando me estás hablando de algo que yo construí, que ya no tengo para dónde más coger, no tengo ahorros, no tengo trabajo, qué no fuerte. Tengo para comer, que son necesidades básicas. Es decir, nosotros hacemos un trabajo muy potente, pero hay que reconocer que una emergencia sí impacta todo, impacta la alimentación, la salud mental, la educación, impacta muchas áreas a las que obviamente nosotros también nos vemos limitadas, porque las personas necesitan sus propias necesidades básicas.
1: Bueno, pues con la doctora Valentina Barrera vamos a estar esta horita. Si ustedes quieren enviar un mensaje, la psicóloga les va a contestar acá, un audiecito donde nos cuenten cómo se sienten, qué está pasando por su cabecita en este momento. Si la quieren consultar, aquí está ella durante esta hora a través de Bésame para contestar sus interrogantes. ¿Por dónde lo pueden hacer, Linda Galeano?
0: Familia Bésame, 315-580-1065 en nuestro WhatsApp para que ustedes dejen sus audios, sus mensajes, sus preguntas.
1: Y recuerden que esta noche tendremos nuestro encuentro, un primer encuentro que vamos a hacer varios, de salud mental. Lo vamos a tener esta noche, 6 de la tarde. 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Así que si quieren acompañarnos, les compartimos la imagen donde está la dirección y donde está el teléfono donde se deben registrar. Repito, completamente gratis, y recibir este acompañamiento hoy con Bésame. 9:21 315-580-1065 en nuestro WhatsApp Bésame, para que ustedes puedan hacer sus preguntas a la psicóloga que tenemos hoy en nuestra cabina de Bésame. Gloria Estefan.

0: Buenos días, familia Bésame. Les envío un fuerte abrazo. En el momento del terremoto, pues yo vivo acá en Estados Unidos y pues mi hija me alcanza a enviar un mensaje interrumpido, digámoslo así, porque me quedé desesperada, no sabía qué, empecé a llamarla, a escribirle, nada, nada, porque pues se fue la señal, todo. Ya después de que me di cuenta por noticias y porque ella al rato me escribió, me dijo que ya había pasado todo, pero yo no sabía la magnitud de las cosas. Después empecé a ubicar pues a toda mi familia, todos estaban bien, gracias a Dios, pero mi hijo hasta el mediodía, no se imaginan la tortura que viví desde ese momento de terremoto sin saber de mi hijo. Ya después mandó un audio y me volvió el alma al cuerpo. Ahora lo que me ha quedado a mí, aunque no viví ese momento, es el solo hecho de saber lo que pudo haber pasado. Mi nieto, un sobrino, mi hermana y mis dos sobrinas estaban en un apartamento y ellos en el momento de ese terremoto sentían que las paredes pitían, parecían bolsas de galletas, y ya ellos corriendo tratando de buscar la salida, llegó un momento en que ya no pudieron más y dejaron todo en manos de Dios. Ella como pudo con su cuerpo trató de protegerlos, vive en un tercer piso del edificio de 12. Entonces, nada más de imaginarme que eso se hubiera desplomado, a mí, o sea, no tengo vida, no sé qué tan mal estoy o qué necesito o cómo hago para asimilarlo, lo que me puedan ayudar, muchas gracias.
1: Doctora Barrera, yo creo que es un sentimiento como muy común de la gente por esos días. ¿Qué le podemos recomendar a nuestra oyente de Bésame?
2: Por supuesto, primero decirte que no estás mal, no estás mal por sentir angustia ante esta situación, porque creo que esa es la sensación que nos, digamos, que nos aqueja a todos, ¿verdad? En una emergencia como estas. Pero yo sí te puedo invitar un poco a decirte, hey, vamos a tomar unas pausas, vamos a hacer ciertos momentos de respiración en los que me ubique en el momento presente, porque lo que estás mencionando, eso es ansiedad de pensar qué hubiese pasado o que va a pasar futuro, ¿sí? Entonces el hecho de ubicarnos aquí en el momento presente, hacer respiraciones, tocar, o ubicar cinco cosas en donde estoy, qué puedo ver, con quiénes estoy, hace que la ansiedad vaya disminuyendo, y también los ejercicios de respiración nos ayuda a regular nuestro sistema nervioso, porque esto, digamos, que hace que el sistema nervioso esté 100%
1: acelerado.
2: Exacto, acelerado y pensando constantemente en
1: sobrepensando, doctora.
2: Sobrepensando.
1: Yo estoy sobrepensando todo.
2: Uh-huh. Y esto afecta aún más la salud mental. Uh-huh. Hace que no haya, digamos, un proceso de aceptación. No, eso lo impide porque, por supuesto, aún estamos. Y bueno, también les diría, pretender que ya todo va a estar bien, que vamos a estar completamente tranquilos, es difícil. Es difícil porque aún la emergencia está muy reciente. Entonces, abrazarnos a las personas que tenemos aquí como a las personas importantes de nuestro vínculo, pero al mismo tiempo también ubicarnos en este mismo preciso momento para no generar tanta ansiedad.
1: Y no sobrepensar. Ahorita nos explica algún ejercicio, doctora Barrera, psicóloga invitada en esta mañana para hablar de salud mental, nos explica dentro de un ratico cómo no sobrepensamos, o sea, qué ejercicios hacer para no sobrepensar. Son las 9 de la mañana, 29 minutos, así como nuestra oyente, síganos enviando mensajes al 315-580-1065.

0: Son las 9:30 y noticias positivas es lo que necesitamos por estos días y tenemos comunicación a esta hora con la óptica José Celestino Muti. 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
0: Gracias, Rodolfo, por esa información a través de Bésame Cali.

0: Dios mío, la salud mental, que estamos dándole tanta importancia a través de Bésame esta semana. Valentina Barrera Guzmán, ella es psicóloga profesional y hoy le está resolviendo algunas inquietudes a nuestros amigos de Bésame. Buenos días.
1: Buenos días, doctora, por favor, ¿cuántos días podría considerarse normal para que una persona vuelva a estar tranquila, o sea, no con ese susto por el terremoto? Muchas gracias, Bésame.
0: Doctora,
2: no existe una cantidad de días específico. Ojalá hubiese así una fórmula para decirle a las personas, porque esto les genera calma, ¿no? Decir, como cuando va al médico y le recetan un medicamento y ya se le quitó el malestar. Pero cuando hablamos de asuntos psicológicos, ahí es el reto, porque no existe una receta, y más cuando nosotros tenemos constantemente la alerta de que puede volver a temblar.
0: Uh-huh. Entonces, que ayer volvió a temblar en Perú. Exacto. O sea, claro, dice uno, no, esto va a seguir.
2: De acuerdo. Entonces es muy difícil no decirte un número de días, incluso sería una irresponsabilidad. Pero lo que sí te puedo decir es que, como ya todos tenemos el sistema nervioso tan tensionado, lo que podemos hacer son estrategias para que se regule un poco mientras pasan. Porque me atrevo a decir, puede que no sean días, puede que sean semanas en los que continuamos estando tensionados, pendientes de qué va a pasar con mi familia, con el resto del mundo. Entonces, aplicar más bien esas estrategias psicológicas que nos ayuden a regular nuestras emociones, nuestra ansiedad, nuestro estrés, nuestra angustia, porque esto puede que vaya para largo.
0: Bueno, por acá otra pregunta, a ver qué nos dicen.
3: Buenos días, Bésame, pues. Yo vivo aquí en Cali, apenas hoy, después del terremoto, vine a salir de mi casa. No era capaz de salir de casa porque me daba miedo que perdiera a mi familia. Gracias a Dios, no fueron daños ni materiales ni vidas humanas en mi casa. Pero hoy que salí y me desplacé de un lado de la ciudad a otro, viendo los edificios colapsados, calles cerradas, la verdad que me duele mucho. Me siento muy triste porque es como si fuera mi casa. Yo amo mi ciudad, de verdad la amo. He tenido la oportunidad de irme de mi país, pero yo digo, yo no dejo mi ciudad porque esa es mi casa. Yo nací aquí, yo crecí aquí, yo toda la vida he vivido aquí. Tengo 54 años y me duele muchísimo, muchísimo ver lo que está pasando. Y lloro por las noches, no sé, me cuesta mucho recuperarme de esto. Es como si hubiese sido muy afectada internamente, no sé, no me siento bien.
0: Doctora, ¿y qué le podemos decir a nuestra amiga de Bésame?
2: Gracias, muchas gracias por compartirnos tu sentir. Esto también hace parte de pensar en el bienestar emocional, poderlo exteriorizar, uh-huh, ponerlo en la palabra. Entonces, el hecho de que tú ya hayas digerido el hecho de que esto está pasando y me entristece porque es mi ciudad, eso tiene que ver con el arraigo. Y qué bello, porque el arraigo ha hecho que tantas personas se unan a poder colaborar, porque es mi ciudad y como es mi ciudad y mi gente, vamos a apoyar. Entonces, en tu caso, mira, esto que estás haciendo de poder exteriorizar y poder sentirlo, vívelo, háblalo con las personas que puedas, conversarlo. Si es posible, limita un poco las noticias que ves quizás constantemente durante el día. No es una invitación a desinformar, pero sí a limitar el tiempo en el que nos estamos informando, porque esto sobreestimula también nuestro sistema nervioso. Y por supuesto, vamos a tener que salir, vamos a tener que ver los derrumbes, vamos a tener que ver nuestra ciudad distinta. Pero como ya lo hemos dicho en tantos grupos de apoyo, nosotros hemos construido nuestra ciudad infinidades de veces y esta no va a ser la excepción.
0: Bueno, pues ahí está. Si tienen más preguntas, las podemos hacer. Aprovechar que tenemos a nuestra psicóloga hoy con nosotros, la doctora Valentina Barrera, psicóloga profesional, y ella también está haciendo voluntariado y hoy sacó ese espacio para compartir con nuestros amigos y oyentes de Bésame. Son las 9:40. Quiero recordarles, por favor, esta noche, sin costo alguno, vamos a reunir alrededor de unas 80, 100 personas en un

punto estratégico ahí en el barrio El Lido, donde vamos a tener unos profesionales también de la salud mental haciendo una terapia para que podamos soltar, una terapia de duelo, una, mirar cómo podemos arrancar de nuevo para que lleguen hasta allá. Si quieren ir con nosotros, ya les compartimos la imagen, ahí está la dirección, pero también hay un número de teléfono donde debemos hacer el registro para no pasar el aforo, pero que nos confirmen que sí nos pueden acompañar. Les voy a dar la dirección: carrera 46 3A24 en el barrio El Lido, o el teléfono es el 314-560-2573. Hay que registrarse para que puedan estar completamente gratis, y esta noche ahí estaremos con Linda Galeano, voy a estar yo, y aprovechamos y nos damos un abrazo que tanto nos merecemos por todo esto que hemos estado viviendo. Son las 9:41, somos Bésame Cali. Por acá llega Álvaro Torres y esto se llama Yo Te Seguiré Queriendo.

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0: casualidad.
1: ¿Destino o casualidad? Así se llama esta canción que hace Melendi al lado de las hermanas, las Hutch, las Hush. Oiga, linda, sí. Ahí te calaba esa canción de destino, casualidad. Hay destinos que son positivos y unos destinos que son más tristes. Uh-huh, pero claro, esto nos ha enseñado, esto que pasamos nosotros aquí en Colombia y puntualmente en Cali, que la solidaridad y la gente de buen corazón es mucho más grande.
0: Es cierto, es cierto.
1: Y tenemos aquí unas personas que hacen parte de la Fundación Internacional María Luisa Moreno. Ella es la doctora Marisol Sandoval, que nos acompaña en esta mañana, y me dice por acá que la doctora María Luisa Piraquive es la presidenta y fundadora de la fundación, esta fundación que se llama María Luisa de Moreno, se llama así. Bueno, pues bienvenida, Marisol, bienvenida a esta casa. Bésame cómo me le va.
2: Bueno, muchas gracias por la invitación. Pues como ustedes lo mencionaban antes de abrir los micrófonos, esto nos compromete a todos. Estamos viviendo una situación donde hay que activarse con el alma y con el corazón, y es la razón de la Fundación Internacional María Luisa de Moreno, y por eso estamos aquí.
1: Qué bueno. Mire, usted, Linda estuvo conversando con ellos internamente, sí. Y ustedes, estos recursos, ¿cómo los gestionan, con los que ayudan a la gente?
2: Bueno, la fundación es una organización privada, uh-huh. Tiene cubrimiento nacional e internacional, y todo lo que nosotros hacemos es gestionado con las personas de buen corazón, personas naturales, empresas, a través de su responsabilidad social, y con proyectos que se realizan a través de convenios marco de cooperación. Entonces todos los recursos son gestionados.
0: Es correcto. ¿Sabe qué es lo que más me encanta, mi Connie? Que no solamente por la contingencia, sino que todo el año.
1: Eso estaba leyendo acá. O sea, eso no es solamente porque fue esta temporada, ¿no?
0: Eso, la directora, bueno, coordinadora Marisol me explicaba que no es solamente este momento de contingencia, sino siempre, y además es a nivel ya internacional también, porque son muchos los países donde ellos están presentes. Pues queremos que le cuente a los oyentes, Bésame, ¿cómo es este manejo?
2: Sí, la fundación nació hace 26 años de la iniciativa del corazón generoso de la doctora María Luisa, una mujer que tiene su vida, la ha dedicado para ayudarle a los demás, y todos los que estamos al lado de ella hemos tenido la fortuna de aprender a servir con amor, con uh-huh. el alma y con el corazón, como ella misma lo enseña, porque es una mujer esforzada y ejemplar. Inclusive también se ha capacitado, por eso pues tiene 4 doctorados, uno de ellos en derechos humanos, precisamente para ayudarnos a nosotros a entender, a gestionar, a enseñar con el ejemplo y hacer las cosas, como te decía, con mucha responsabilidad y con valores. Esta es la hora de la verdad. O sea, en estos momentos tan difíciles es necesario que se active esa solidaridad. La fundación nació entonces a partir de esa iniciativa de querer ayudarle a los demás, de enseñar. Ella aprendió, estudió por radio, se capacitó a distancia, y en este momento, pues después de estos 26 años, la fundación ha crecido. Estamos trabajando con 14 fundaciones homólogas en 14 países. Somos más de 20,000 voluntarios en todo el mundo, y ella nos capacita en esta forma de gestionar nuestras emociones, en trabajar con valores, en dar lo mejor de sí, en siempre ser, esforzarnos por ser mejores personas, y es allí donde está ese valor agregado de este trabajo solidario, y lo hacemos todo el tiempo. O sea, la fundación trabaja en 3 líneas estratégicas: educación, emprendimiento y productividad, y ayuda humanitaria. Uh-huh. Con los voluntarios que están en territorio, son 32 departamentos donde estamos. Entonces, en estos momentos se activa la contingencia. Acabamos de llegar de Venezuela. Mm. Estuvimos allá en Venezuela.
1: Y les toca a Colombia ahora.
2: Y entonces,
1: con esto,
2: ahora.
1: Por ejemplo, en la fundación, ¿cómo actúa frente? Por ejemplo, en Cali, ¿qué están haciendo?
2: Entonces, en Cali y simultáneamente Pereira, llegamos la semana pasada de Buenaventura, y hay otro equipo en el Chocó y en Antioquia. Entonces, para nosotros es una contingencia, se activa, la doctora María Luisa activa la solidaridad a nivel internacional. nacional, se hacen campañas, entonces hacemos, focalizamos la población, porque pues la ayuda tiene que ser focalizada y pertinente.
1: Ya, ustedes además tienen la experiencia de muchos años, ustedes ya vienen manejando esto.
2: Así es, entonces se están en este momento llevamos 12,000 mercados entregados.
1: Qué belleza.
2: Todo esto cumpliendo con todos los estándares de ayuda humanitaria, principios básicos para no vulnerar la dignidad humana, para que siempre haya esa motivación por el servicio y por eso, y que sea la oportunidad de agradecerle a los donantes, porque sin ellos, sin los donantes no pudiéramos. A ellos registramos todo, lo que hacemos, porque es una manera de demostrar la confianza para que nos puedan seguir aportando. Y con estos estándares y protocolos que ya tenemos nosotros implementados, por eso lo hacemos efectivo. Entonces, simultáneamente se repartieron los equipos, por decirlo de alguna manera, se entregan las ayudas y este equipo de salud, porque vinimos acá con equipo de salud, es un equipo que está entrenado también en el bienestar psicosocial, el bienestar de ellos, de los voluntarios, y para que también asertivamente tengamos ese contacto con la población. Entonces se activa en humanitaria en términos del recurso que necesitan de su alimentación y su bienestar psicosocial, y también para con los médicos. Entonces se hace el diagnóstico, estamos entrenados para atender laceraciones, heridas, contusiones, esguinces. Para el tema psicológico venimos pues con los psicólogos, como te decía, y también con terapia física, quiropraxia, fisioterapia, optometría, porque se les salieron corriendo, se les perdieron las gafas, y eso ya, o sea, se les suma una necesidad más. Entonces con nuestros donantes se gestionó desde Antioquia un donante que va a dar las gafas, el laboratorio de las gafas. Entonces hicimos el tamizaje y ya se envió al laboratorio para mandarles a hacer sus gafas. En el apoyo terapéutico también les entregamos los medicamentos, y suceden muchas cosas también en la parte de salud oral, porque una manera de reaccionar en toda esta tensión y este estrés postraumático es el bruxismo, por ejemplo. Se le partieron las prótesis, hubo una fractura en los dientes, entonces hacemos ese aporte para el bienestar también de la persona, y trajimos odontólogos que hacen la reparación dental, inclusive hemos atendido exodoncias, cirugías que ha sido de urgencia.
1: Qué belleza, de verdad, gracias, y de parte de toda la gente, de toda la comunidad, de todos los caleños, de la gente en Colombia, gracias por la bondad y ese corazón tan grande que tienen ustedes como voluntarios. Mis respetos, en serio, porque ustedes no tienen hora, no tienen tiempo, no tienen nada, simplemente tienen ese placer de servir, que es lo único que
0: corazón
1: tenemos
0: que hacer. Corazón y
1: actitud. Corazón hermosísimo. De la Fundación Internacional María Luisa Moreno, a la doctora María Luisa Piraquive, la presidenta y fundadora de la Fundación, pues gracias de verdad, y gracias por acompañarnos y contarle estas buenas noticias a la gente.
2: Muchas gracias a ustedes, de verdad que esta es como la hora de la verdad, te hablamos nosotros con con todo el equipo. Definitivamente este trabajo se hace con el alma y con el corazón, así nos lo ha enseñado ella. Y otra cosa que es muy importante para todas las personas que quieren hacer esta ayuda, mitigar el riesgo exige también un compromiso y una responsabilidad de hacerlo de manera organizada, de hacerlo de manera articulada. Así nos ha enseñado ella a trabajar con valores pensando en el otro. Todo lo que hacemos es enfocado al ser humano, y ella nos ha enseñado durante estos 26 años a hacerlo así. Por eso lo hacemos con tanta alegría y nos da tanta satisfacción de que las personas llegan sin consuelo, sin esperanza, y con este mensaje, actividades tan claras y con la entrega que se les hace, es una forma de extender esa mano amiga, entregando consuelo y sembrando la esperanza en momentos tan difíciles.
1: Hay más gozo y bendición en dar que en recibir.
2: Así es.

0: Bueno, ya para despedir a nuestra doctora que nos acompañó hoy, vea, por acá nos dicen buenos días, Connie, Linda y la doctora. Le voy a recordar el nombre de la doctora que nos acompañó hoy, la doctora Valentina Barrera Guzmán, que es psicóloga profesional. Nos dicen, gracias por las palabras que nos alivian en algo. Yo soy de Palmira, doy gracias a Dios por haber salido bien de este desastre, pero igual que muchas personas siento un vacío en mi corazón. De repente se salen mis lágrimas y yo no lo puedo evitar. Mi corazón se siente guardando luto por mi Colombia, dice nuestro oyente de Besmero. Que mucha gente está con esa misma sensación, doctora Barrera.
1: Por supuesto, y yo les invitaría a que no se guarden esas lágrimas. ¿Por qué guardarlas? Sí, vamos a soltarlas. Es el momento en el que, y qué bueno, es el momento en el que estamos poniendo sobre la mesa cómo nos sentimos, qué pensamos al respecto, qué nos preocupa del futuro, qué es lo que nos aqueja en realidad en el alma, porque esta situación trae incluso cosas que ya teníamos guardadas en el alma. Entonces, saca todo lo que tengas que sacar, experimenta tus emociones, deja que te atraviesen la vida, que esto muy seguramente va a constituir una mejor identidad y de ahí en adelante una mejor vida para ti.
0: Qué bonito. Y por acá otro mensaje dice, un saludo para esta doctora hermosa que con sus actos me sorprende día a día, a la voluntaria más linda y con la voz más sanadora, te amo, de parte de Juan Pablo, su prometido, que está escuchando Bésame y que está muy emocionado y enamorado, por ahí le mandó ese mensaje.
1: Ay, mi amor, muchas gracias.
0: Se puso rojita, hasta yo me emocioné. Yo sé que ya. Ay, doctora, muchas gracias. Qué calidez y además qué buen trabajo el que vienen haciendo con ese voluntariado. Dios la bendiga. Y en agradecimiento, ya quedó, pero con una sonrisa. Juan, tiene que mostrarme la foto de Juan Pablo ahora porque sí, no me va a quedar con ese chisme completo. Y de verdad, Dios la bendiga y gracias por habernos acompañado hoy. Como todas esta semana tuvimos todos los días diario un profesional de la salud mental, porque sí es un tema muy importante para tratar.
1: Amén. Y muchas gracias a ustedes también por la invitación.
0: Gracias por venir, doctora Barrera, aquí en Bésame, 10 de la mañana, 3 minutos. Somos Bésame Cali.
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1: Llegamos a las 10 de la mañana, 10 minutos, son las 10:10. 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

0: Me gustas, ahí estaba Joan y Sebastián en Bésame te enamora para iniciar esta hora de canciones.
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0: Pues aquí estoy con todo el gusto del mundo para acompañarte en Bésame te enamora en este viernes, fin de semana, 21 de agosto del año 2020.

0: 26. Pues un abrazo grande, familia. Bésame para cada uno de ustedes. La mejor actitud. Espero que hoy tengan una posibilidad bonita de ver la vida con otros ojos. No ver el vaso medio vacío, más bien verlo medio lleno. Es que claro, a veces nos pasa, a ver, hagamos la tarea, ¿no? Nos pasan un vaso con agua transparente, y nos lo llenan hasta la mitad, ¿cierto? Eso tiene dos opciones: o verlo medio vacío, está como medio vacío ese vaso, o está como medio lleno, ¿no? Y está en la mitad, usted verá cómo lo ve, o medio vacío o medio lleno. Hoy espero que lo veamos medio lleno y que tengamos la posibilidad de, así como nuestros guayacanes en la ciudad de Cali, florecer. Cali, o en Cali florece la esperanza, un nuevo amanecer, un nuevo amanecer cargado de mucho positivismo y de muchas cosas bonitas para cada uno de ustedes. 10 de la mañana, 16 minutos. Acompáñame a estar solo. Aquí está Ricardo Arjona. Vamos, canción tras canción. Ustedes me piden a través del 315-580-1065. 315-580-1065 en Bésame en Línea.
1: Acompáñame a estar solo.

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1: Muy buenos días, DJ. Sería tan amable colocarme

0: El Camionero. Muchas gracias. Somos Territorio Ciudad Córdoba. Bésame.
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0: esos amores bonitos, ¿no? De esos amores. Esos amores diferentes, de esos amores que se escribían a través de cartitas. No sé si a ustedes les tocó, ¿no? Escribir las cartitas y aparte de eso, quemarle las puntitas a las hojas para que quedara como papiro más o menos, o pasarle la candelita por toda la hojita. O la otra era aplicarle loción a la cartita. O cuando, por ejemplo, le regalaban una florecita, ustedes cogían las hojitas, la florecita y la metían en un libro, por ejemplo. Y después le ponían cinta, ¿no? Entonces quedaba ahí como... ¿Ustedes recuerdan, por ejemplo, en la década del 90 las credenciales? No, pues imagínense ese amor bonito, esos amores de los 90. Amores de los 90. Pues así se llama la canción, Amor de los 90. Bésame, te enamora. Vamos nosotros avanzando en este viernes, fin de semana. Escuchas Bésame, te enamora. Más de nuestra familia, Bésame, a través del 315-580-1065.
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0: Hola, feliz día.
2: Hola, Bésame, buenos días.
0: Hola.
2: Bésame, por favor, ¿lo pueden colocar Hijo de la Luna?
0: ¿De una?
2: Por favor.
0: Mecano, aquí está José María Cano, Nacho Cano, Ana Torroja en Bésame.

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2: Llegamos a las 10 de la mañana, 53 minutos.
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3: 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En Bésame son las
1: 10:57.
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0: Luciano Pereira, siendo sin testigos en Bésame Te Enamora. Llegamos a las 11 de la mañana, 24 minutos, escuchando a nuestra familia Bésame al 315-580-1065. ¿Cuál es esa canción que le apasiona, que le gusta? ¿Quién anda por aquí? Feliz día, hola.
1: Buenos días, Bésame.
0: Hola, buen día.
1: Por favor, me colocas Lo Pasado, Pasado de José José.
0: De una.
1: Eucarístico, el Príncipe. Es territorio, Bésame.
0: Eucarístico, el Príncipe de la canción en Bésame Te Enamora.

Y si fuera ella, Alejandro Sanz en Bésame Te Enamora. Son las 11 de la mañana, 34 minutos. 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

0: Bendiciones para todos los radioescuchas de Bésame. Me puedes complacer con la canción Desde Lejos de Santiago Cruz.
1: De una.
0: El Hormiguero es territorio. Bésame. Bésame.
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2: Llegamos a las 11 de la mañana, 41 minutos. En Bésame te enamora.
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0: de esas canciones que ustedes van pidiendo a través del 315-580-1065. Esa es una de ellas. Daría cualquier cosa. Aquí está Chayanne en Bésame 1148.
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Son las 12 del mediodía, 4 minutos. Qué gusto saludarles en este viernes. Somos Bésame Cali 106.5. Ya hemos atravesado la barrera musical. Bueno, el reloj más bien, que nos indica que ya estamos sobre la franja musical de las 12 del mediodía. Y ya hemos atravesado justamente la barrera de las 12 en el reloj. Y esto significa que ya empezamos nuestro espacio de clásicos Bésame en este feliz mediodía de viernes. 12, 4 minutos. Con todo el cariño, con todo el gusto, Cristian Giovanni Zúñiga. Soy el baladólogo, una voz Bésame con ustedes, viajando en el tiempo. Cómo nos encanta, ¿no?, encender la radio, encontrar a Bésame y sobre todo llenarnos de muchísima paz en medio de toda esta situación que hemos vivido recientemente. No nos olvidamos desde luego de quienes obviamente nos necesitan, y desde Bésame pues hacemos votos precisamente para seguir en esta situación de ayuda. Mientras disfrutamos de la música, ahora con esto que hace Marisela y se llama Porque Tengo Ganas. 12.5 minutos, bienvenidos, son nuestros clásicos Bésame en este mediodía.

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Me Haces Tanto Bien, esta agrupación española que, bueno, tiene una discografía y que de esas canciones de esta agrupación 2 generaron bastante ruido y digo ruido porque dejaron una huella imborrable en el gusto musical de esa generación, precisamente de los años 90. Me Haces Tanto Bien, y bueno, que es esta que acabamos de escuchar, y también disfrutábamos otra canción que se llama Me Quedaré Solo. Sí, se me estaba yendo el nombre de la segunda canción. 12:17 minutos. Vamos a continuar con la música de Bésame en este mediodía. Ahora con esto que hacen Los Temerarios. Se llama Te Quiero.

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Viernes para cantar, viernes para disfrutar de la música de Bésame. Ahí pasaba Camilo VI, esta fresa salvaje, 1226. Feliz almuerzo a quienes están disfrutando de Bésame, a quienes lo hacen a través de un clic de distancia en www.bésame.fm y que además nos acercamos, obviamente, para recordar canciones que llevamos dentro del corazón. Esto lo hace Franco De Vita, Somos Tres.

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Déjame intentar un bellísimo momento musical para compartir con Carlos Mata. Es la música de Bésame. 12:38 minutos ahora con esto que hace Miguel Gallardo. Esto se llama Muchachita. Estás escuchando Bésame Cali 106.5.

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2: Llegamos a las 12 del mediodía, 40 minutos en Bésame, te enamora.
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Una sesión de música al mediodía para cantar. Ahí pasaba Yuri con Maldita Primavera. Es la música que nos acompaña. 12:50 minutos ahora con esto que hace José Luis Perales. Una canción bastante bonita y especial que trae un mensaje en medio de toda la tragedia, y es que los niños al fin son la esperanza de nuestro país. Ellos también se han visto afectados, involucrados en todo esto que ha sucedido en nuestra ciudad, y por ellos vamos a seguir luchando, vamos a seguir entregándolo todo y vamos a seguir esforzándonos para que ellos salgan bien fortalecidos de toda esta situación. Aquí está José Luis Perales.

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5: 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En Bésame son las...
1: En Colombia, 12.57.
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0: Esa canción la hace Ana Gabriel, se llama No Entiendo. Una 4 minutos en esta hora del almuerzo, en el mediodía. Tenemos al aire nuestros clásicos Bésame en este fin de semana.
1: Él es Cristian Zúñiga. Todos lo conocen como el baladólogo. Baladólogo. Y es una voz Bésame.
0: Qué placer, qué bendición poder saludarles, poder llegar a ustedes con nuestra música de Bésame en este viernes mediodía para cantar canciones. Esto lo hace Álvaro Torres. Es una de las canciones más bonitas de toda la discografía de este artista que proviene de El Salvador y que además ha dejado huella en los 80 con sus canciones, justamente. Yo te seguiré queriendo.

Es Marco Antonio Solís, 1:21 en este mediodía. Escuchas Bésame 106.5, Bésame te enamora. ¿Qué tal recordar esto de María Conchita Alonso? Es que tiene tantas canciones por recordar de esa época que, claro, vamos a cantar esto que suena como una decisión que debes tomar: o ella o yo.

Pasaba la música con Gloria Estefan, 1:33. No pretendo. Vamos a cantar junto a Rudy La Scala. Esto se llama El cariño es como una flor. En camino viene música de Daniela Romo y vamos a invitar algo con algo de alegría y ritmo musical para cantar en este mediodía junto a Bésame y nuestros clásicos Bésame en el mediodía. La canción se llama Corazón de Papel. Ya viene Diego Verdaguer.

Canciones que nunca se olvidan con la música de Bésame Te Enamora. En este mediodía es viernes, 1:45. Vamos de nuevo a la época de los años 90. Lo vamos a hacer de cuenta de Marta Sánchez. Ese video inolvidable, ¿no? Donde sale con su baile, con su cabellera. Y bueno, cosas muy típicas a propósito de esa generación que marcó muchas personas en los años 90. Esto se llama Desesperada.

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1: 1:56 PM.
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0: 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Esa es la canción de Juan Gabriel que escuchamos en Bésame, te enamoras. Son las 2 de la tarde, 14 minutos, en una nueva hora de canciones.
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0: Con todo el gusto del mundo ya estoy por aquí. Con todo el gusto del mundo quiero complacerte. Si es necesario, ya mismo notas de voz al 315-580-1065. Para poder complacerte, eso sí, vuelvo y repito, solamente notas de voz, ¿vale? Dices, mira Carlos, yo quisiera en esta tarde escuchar esta canción. Y vale, ahí va, de una, con Karol G, Marco Antonio Solís. ¿Será?

0: Cristian Castro haciendo Volver a Amar en Bésame Te Enamora. Son las 2 de la tarde, 35 minutos, mi familia. Hola, ¿qué más? ¿Cómo vamos?
1: Hola, buenas tardes, Carlos de Jota. Dios te bendiga, mil bendiciones. Carlos, un favor para solicitarte, por favor, de Miriam Hernández, sí. Se me fue.
0: Con todo el gusto.
1: O si no, Destinos.
0: Destinos.
1: Gracias, bésame.
0: Pues la primera sí, no hay ningún problema. Aquí está. Y digo la primera, no porque en la segunda haya problemas, sino que me dices, si no es, entonces está otra. Bueno, entonces perfecto. Te complazco con la primera. Se me fue. Aquí está Miriam Hernández.
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2: 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Llegamos a las 2 de la tarde, 55 minutos.
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1: Vamos avanzando nosotros en Bésame te enamora con Café Águila Roja. Llegamos a las 3 de la tarde, 8 minutos. Son las 3:08 en Bésame 106.5 FM. ¿Qué tal esa canción de Don Lorenzo Antonio? Se llama Dile. Aquí está.

0: parece que no tiene recuerdos bonitos y especiales. Recuerdos bonitos y especiales con canciones como esta, por ejemplo. Porque muchos, y como todos los días además lo decimos, lo podemos manifestar, muchos tenemos recuerdos bonitos y especiales con canciones. Con canciones que no llegan al corazoncito. Esta sé que a muchos les llega al corazón. ¿Saben por qué? Porque además tenemos la posibilidad de decir volví a nacer. Cali ahora mismo florece con sus guayacanes. Florece de una manera muy bonita y ahí estamos nosotros siempre, siempre presentes con alguna canción que nos lleve a un recuerdo bonito y especial. Es Bésame, te enamora, 3 de la tarde, 16 minutos. Ahí estaba Carlos Vives.
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0: Electricidad del Lucero. Bueno, muchos le dicen, la recuerdan además como Lucerito en Bésame, te enamora.

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3: Con muchísimo gusto, 3 de la tarde, 58 minutos en Bésame.
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0: 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Son las 4 de la tarde, 7 minutos en Bésame, te enamoras, y nosotros iniciamos una nueva hora de canciones. Esa también en Época Video Bar suena, esta en el barrio Granada. Par de Anillos se llama, aquí está Viento y Sol.
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0: Es así como lo describe de alguna manera Shayan, ¿no? Fuiste un trozo de hielo en la escarcha. Son las 4 de la tarde, 24 minutos.
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0: Aquí está José Luis Perales desde España haciéndome llamas. Vamos avanzando nosotros en este Bésame de regreso de viernes, fin de semana 424. Bésame, te enamora.
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3: Les voy a contar la historia de dos muchachos que en su juventud solían llevar serenata a la misma chica. El tiempo los separó y fue también el tiempo el que se encargó de reunirlos otra vez. Y esto fue lo que sucedió al reencuentro.

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2: Con muchísimo gusto, llegamos a las 4 de la tarde, 37 minutos. Las 4:37 en Bésame, te enamora. Vamos avanzando en este viernes de fin de semana. Fíjense que me ha llegado por aquí una imagen, un servicio social por estos días. Una ayuda urgente para Sarita. Les quiero contar que debido al terremoto, la clínica de colores, pues sabemos, ¿no? No está atendiendo. No sé si lo sabían, pero no está atendiendo la clínica de colores. Por esta razón, no le han autorizado a Sarita los medicamentos ni los enfermeros que ella necesita. Su mamá Ruby, por ejemplo, tampoco puede trabajar, ya que está, pues digamos que al tanto siempre ahí al presente de Sarita. Están pasando por una situación muy, muy difícil. Ahora mismo Sarita se encuentra hospitalizada en la clínica infantil Club Noel y necesita ayuda inmediata. ¿Qué necesita Sarita? Si usted de pronto dice, venga, yo puedo aportar con esto. Necesita pañales talla S. Escuche muy bien, pañales talla S. Y además pañitos húmedos. Hay unos medicamentos urgentes que necesita Sarita. De ellos, pues por ejemplo, la carbamazepina en suspensión. Carbamazepina en suspensión. Además necesita de baclofeno de 10 miligramos. Levetiracetam, Keppra, también la necesita. Ahí se lo voy diciendo por si de pronto alguno de ustedes tiene el medicamento. También necesita la fenobarbital de 50 miligramos. PEG. Domperidol.

0: 312-250-9896. Créeme que su ayuda puede marcar la diferencia. Y pues de antemano, gracias por la solidaridad. Si de pronto pues usted no lo tiene, ayúdenos a compartir esta información. Son los medicamentos urgentes que necesita Sarita, y aparte pañales talla S y pañitos húmedos. Ella se encuentra ahora mismo hospitalizada en la clínica infantil Club Noel. Son las 4 de la tarde, 41 minutos en Bésame, te enamora. Aquí está la Mari de Chambao, desde España, junto a Ricky Martin, haciendo tu recuerdo en Bésame, te enamora.
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1: 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Aquí está Fonseca y Juanes en Bésame te enamora antes que el tiempo se vaya.

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1: 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Llegamos a las 4 de la tarde, 56 minutos, son las 4:56 en Bésame.
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3: 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En Bésame son las
1: 4:56.
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0: Con la canción Hoy de Gloria Estefan, nosotros iniciamos una nueva hora de canciones en Bésame. Hoy necesitamos más abrazo, necesitamos más cariño. Necesitamos más y más y más y más reforzar el gracias, el te quiero. El ver a la otra persona de una manera diferente, de una manera bonita, de una manera más agradable y sin tanta discordia. Porque no crean que todos los días hay que ser agradecidos con la vida que nos da papá Dios. Quizá como lo dice Tiziano Ferro, ¿no? Ese es el regalo más grande. Aquí está junto a Anaí y Dulce María en Bésame.
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0: Para muchos que le dicen a esa canción o la llaman Luisa María, pues no, aunque digamos que tiene un bonito objetivo, ¿no? A esa chiqui, a Luisa María. Pero al final no se llama Luisa María. Bueno, pues ya tendría un nombre muy bonito la canción. Si se llamara Luisa María, caería muy bien. Pero no, se llama Ha Llegado un Ángel. Ahí estaba el Divo de Juárez, Juan Gabriel, en Bésame Te Enamora, en este Bésame de Regreso. Son las 5 de la tarde, 20 minutos. No se les olvide que el pico y placa ha cambiado. Ya no es el pico y placa de emergencia. Algunos días pares, otros días sin pares. No, desde hoy el pico y placa ha regresado a su normalidad. Hoy placas, matrículas, vehículos terminados en 7 y en 8 tienen restricción de movilidad hasta las 7 de la noche. Claro, aplica en temas de pares e impares en algunos sectores de emergencia. Pero en la masa de la ciudad en general ha regresado a la normalidad. Hoy, placas terminadas en 7 y en 8, restricción de movilidad hasta las 7 de la noche.
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0: Don Carlito, buenas tardes, mi Dios te bendiga. Excelente, excelente mensaje. Un abracito, mi Dios te bendiga. Y a todos los oyentes, un abrazo y vamos para arriba con Cali. Seguimos apoyando al 100%.
1: Un abrazo grande para ti. Dice, excelente mensaje porque le mandé un mensajito, estaba chateando y le mandé un mensajito. Mensajito a nuestros oyentes, bésame. Básicamente dice que cuando dejas de pensar en lo que puede pasar, cuando uno deja de pensar en aquello que puede pasar, disfruta, empieza uno a disfrutar de lo que realmente está pasando. Uno dice, ¿será que mañana podrá pasar esto? ¿Será que mañana esto? ¿No será que, y si me pasa esto? ¿O si pasa aquello? ¿Si pasa lo otro? Y uno empieza a pensar y a pensar y a pensar y deja de disfrutar lo que realmente está pasando. Y puede que en ese momento, no sé, se esté graduando como profesional y está pensando en algo diferente y no está disfrutando lo que realmente está pasando. Así que hay que disfrutar, disfrute lo que realmente pasa en su vida en este momento.
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2: Llegamos a las 5 de la tarde, 34 minutos. Bésame. Llega esa Cani García en ese bésame de regreso. Mientras vamos regresando a casita, llegan esos artistas que invaden el corazoncito y mueven, ¿no? Mueven muchísimo a través de su voz. Hoy ya me voy.

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Doña Rocío Dúrcal haciendo tarde en Bésame Te Enamora. Son las 5:46. A ver si se la recuerdan. Bueno, yo sé que sí la van a recordar. Se llama Te Quiero Para Mí. Aquí está Trigo Limpio. Además hizo parte de una telenovela, ¿no? Mesa para Tres.

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2: 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En Bésame son las
3: 5:53.
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2: 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Llegamos a las 6 de la tarde, 55 minutos.
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6: 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En Bésame son las...
2: Ahora son las 6:56 en Bésame te enamora.
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